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1: Y venimos hoy ante ti, Señor, con gozo, con alegría, para adorar tu rey. Fuerte las palmas.

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0: 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Es el centro de todo lo que hacemos, lo que pensamos.
1: Solo tú eres digno.
0: Toma tu lugar, Dios. Toma el trono.

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1: La palabra de Dios dice que los que esperan en el Señor tendrán nuevas fuerzas.

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0: Así es. Adoramos el nombre del Señor. El Señor es todo. Cuando usted conoce al Señor y usted se acerca a Él, se da cuenta de que todas las demás cosas son añadidura, pero que lo verdaderamente vale la pena es Dios. Amén. Así es. ¿Quieren cantar otra vez? Entonces, yo no soy la persona.
1: Cuando quieren escuchar a Juan.

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1: Y queremos vivir todo el resto de nuestros días dándote la gloria y honra a ti, Señor. Aprendiendo a darte la gloria.

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0: Muy buenos días. Hoy, 6 y 10 de esta mañana. Hoy, miércoles 29 de julio. Le damos gracias al Eterno por un día más que nos regala por su misericordia. Muy buenos días a toda la amada audiencia. Su programa Orando a Dios Altísimo. Estaremos trabajando en la presidencia del apóstol Jesús González, en la gerencia de producción nuestra hermana licenciada Karen González, y en los controles nuestra hermana Patricia de Infante, y en los micrófonos me acompaña
1: Flor Durango
0: y su servidora Belinda Montiel. Le damos la gloria a nuestro Señor por este día. Y agradecida de Dios por un día más que nos da y esta mañana tan linda donde vamos a estar orando, vamos a darle gracias a nuestro Señor por este día. Padre, te damos gracias. Gracias, Rey Eterno, gracias. Gracias, Padre. Gracias por tu misericordia, gracias por tu amor. Gracias, Padre. Porque tú eres un Dios grande, poderoso. Gracias por tu protección divina. Gracias, Señor, porque tú eres el Padre maravilloso, ese Padre maravilloso, tan grande, tan poderoso, que Él es Dios de los cielos y de la tierra. Gracias, Señor. Gracias te damos, Dios, por un día más. Por este día miércoles te damos gracias, Padre amado. Gracias por el programa Orando a Dios Altísimo. Te damos gracias por el presidente de esta emisora, Jesús González, Padre amado. Gracias por su vida, gracias, Señor. Gracias por esta emisora, gracias por este canal donde esparce tu palabra, Señor, a mil lugares, a miles naciones, Padre amado. Te damos gracias, Padre. Gracias, amado Dios, porque este es un canal de bendición donde podemos orar, donde podemos proclamarte tu nombre, donde podemos, Señor, testificar tu poder, Padre amado. Gracias, Padre. Gracias te damos por esta emisora. Gracias, Padre de la Gloria, en el nombre precioso de Jesús. Gracias, amado Dios. Gracias por cada micrófono. Gracias por la consola. Gracias, Señor, por guardarnos, Señor, para venirnos acá, Dios. Gracias, Padre amado. Gracias, Señor, te damos por la vida de cada hermano, Dios. Gracias por la vida de Patricia, por la vida de mi hermana Flor, por la vida de mi hermana Carmen, Señor. Gracias por la vida de mi hermana Claudelia, de mi hermano David, su bebé, Señor. Gracias, Padre, por Belki, Señor. Gracias por ella, gracias, Señor. Gracias, Padre amado. Gracias por mi vida, Dios mío. Gracias por todos los que laboran aquí en esta emisora, la voz que clamo. Te damos gracias, Dios. Gracias, Padre amado, en el nombre precioso de Jesús. Gracias por la amada audiencia. Gracias, Señor, porque tú, Señor, los inquietas para ellos estar ahí, Señor, juntamente con nosotros, Padre amado. En el nombre de Jesús de Nazaret, te damos gracias por cada oyente, Señor, que está en su trabajo, en su hogar. Señor, va saliendo al camino, Señor. Gracias, Señor. Gracias, Padre amado. Gracias, Señor, porque tú eres hermoso, Dios. Te damos gracias, Padre de la Gloria. Gracias por esa salvación tan hermosa, Señor. Gracias, Padre, por habernos tocado. Gracias por aprendernos, Señor. Aquí estamos, Señor. En el nombre de Jesús de Nazaret. Gracias, Señor, porque tú eres el único Dios, el Maestro por excelencia, el que enseña, Señor. El primer intercesor que está eres tú, Señor. Gracias te doy, Padre. Gracias, Hijo, Espíritu Santo de Dios. Amén y amén. Vamos a estar orando por Venezuela, hermana Flor.
2: Amén. Muy buenos días, bendecido miércoles, amada audiencia. Entramos a la presencia del Señor para colocar a Venezuela en sus manos y en su presencia. Gracias, Señor, por esta nación. Gracias por Venezuela. Gracias por guardarla, Señor. Bendice esta nación, bendice a tu pueblo, bendice todo lo que has colocado aquí bien, Señor. Todo el agua, las riquezas que tiene la nación, los recursos, Señor. También te damos gracias, Señor, por el aire que respiramos, por el sol que sale cada día. Gracias, Señor, por lo que produce esta tierra para tu pueblo. Bendice los lagos, bendice los mares, Señor. Bendice esta tierra de gracia que produce alimento, desde el alimento hasta el calzado que usa tu pueblo en esta nación, Señor. Gracias, Señor, por consolar y ayudar a aquellos que están en infortunio, Padre de la Gloria. Los venezolanos que están desarraigados, Señor, y quedaron sin familia, Señor, que seas tú abrazándolos, Señor. Gracias por estar ahí. Gracias por lo que has colocado en las naciones de bien ayudar a toda esta, a Venezuela, Señor, que antes no la miraban y ahora la están ayudando. Gracias a ti, Señor, porque te ha placido, Señor, colocar los ojos de las naciones en esta nación. Que seas tú, Señor, guardando al más desvalido, Señor, al más, y levantando al caído, sanando al herido, Señor. Gracias por todo eso, gracias, Señor, por todo lo que haces por Venezuela, Señor. También bendícenos a todos, Señor. Bendice la presidenta encargada de la nación, Señor. Bendice con sabiduría, guárdala del enemigo. Bendice todos los poderes públicos, Señor. Que seas tú bendiciendo, Señor, y limpiando corazones, Padre de la Gloria, para que ellos hagan el trabajo encomendado en cada estado, Señor. Bendecido, Padre, bendice las empresas que están naciendo, Padre, que seas tú abriendo puertas para que esas empresas generen empleo para la nación, Señor, empleos bien remunerados, Señor, para que suplan todas sus necesidades. Bendice los hospitales, bendice los médicos, Señor, con más ciencia, Señor. Bendice la medicina, Padre de la Gloria. Bendice las universidades, bendice toda la nación, Padre de la Gloria. Te pedimos bendiciones para toda la nación. En el nombre poderoso de Jesús, Señor, gracias, Señor, por tus bondades, gracias por tu misericordia, gracias por tus bendiciones, por tu amor y por la vida de esta nación. Gracias por nuestros vecinos, Señor, bendícelos. Que seas tú bendiciendo, Señor, al que bendice y al que no bendice también, Padre amado. Bendice todo este barrio, bendice toda la parroquia de Antonio Borja Romero, Señor. Bendícela toda, tantos jóvenes por allí desorientados, Señor. En el nombre poderoso de Jesús, Señor. Bendice nuestra emisora, bendice nuestra televisión, bendice nuestra iglesia, Señor. Que seas tú bendiciendo todas las familias y todo aquí en la nación, Señor. En el nombre poderoso de Jesús, Señor. Gracias. Amén y amén.
0: Amén.
2: Gloria a Dios.
0: Bueno, ya venimos con un tema musical. Gloria a Dios. Vamos. Gloria a Dios. Bueno, vamos a estar leyendo la porción de la palabra en esta hora, en el nombre de Jesús. Vamos a estar leyendo
2: Juan
0: 3:16. Vamos a leer
2: en el nombre de Jesús.
0: En el nombre poderoso de Jesús.
2: Amén. Amén. Porque de tal manera amó Dios al mundo, ha dado a su Hijo unigénito para que todo aquel que en Él cree no se pierda, mas tenga vida eterna. Porque no envió Dios a su Hijo al mundo para condenar al mundo, sino para que el mundo sea salvo por él.
0: Amén, gloria a Dios. Bueno, y ahí estuvimos leyendo Juan 3:16. Muy hermosa la palabra que el Señor nos dio en esta mañana. Porque viene de parte de Dios para todos aquellos que están en estos momentos sin Jesús.
2: Amén. Lo envió para que
0: se salve. Porque hay muchas vidas allá afuera todavía. Nosotros estamos aquí, a pesar que estamos aquí en el camino del Señor, estamos aquí. Dice la palabra de Dios, como decía, ¿de qué te apartará el amor de Cristo? De nada. Pero tenemos que cuidar esa salvación. Ya somos tocados, ya conocemos la Escritura. Que tengamos temor de Dios. Ahora nos queda orar por lo que está en tiniebla, por aquellas personas que están sin Jesús, que están en el vicio del alcohol, en el vicio del cigarro, en el vicio del tabaco, en todos esos vicios que la palabra de Dios dice que ni el borracho no entra al reino de los cielos, ni los ladrones, ni los que fuman, ni los que beben, nada de eso entra. Entonces, ¿quiénes son los que van a entrar? Aquellos que se limpian para Jesús, aquellos que se rompe el vicio para Jesús. Amén. Y bueno, y le damos gracias al Eterno por darnos esta palabra en el nombre precioso de Jesús. Ya regresamos con un tema.

0: soy un altar. Amén, gloria a Dios, somos un altar. Eso es lo que somos, aquí estamos. Somos un altar para orar, para interceder. En el nombre de Jesús. Por eso vamos a estar orando por todos aquellos que están ahorita, están enfermos. Vamos a orar por sanidad, porque somos un altar. La palabra de Dios dice que oremos uno por los otros, dice la palabra de Dios. El altar está dispuesto a toda obra en Dios. Ese es el altar. Siempre dispuesto a oración, dispuesto a interceder por aquello. Así estamos, tenemos que estar. Padre, en el nombre de Jesús, primeramente, Señor, toda la gloria y toda la honra sea para ti, Señor, porque tú eres el primer intercesor. Tú eres el maestro de maestros por excelencia. Amén. Padre, Señor, hoy venimos delante de tu presencia, Padre. Clamamos, Señor, a ti porque tú eres el Rey de gloria. Tu palabra dice, clama a mí y yo te responderé, dice tu palabra, Dios. Señor, yo creo en esta mañana, Padre, que tú te glorificas, Señor, en todas aquellas esas vidas, Dios, que, Señor, han, Señor, recibido diagnóstico, Padre amado. Quizás, Señor, se han afligido, están tristes, Padre amado. Quizás están en unas camas, Dios. Señor, esperando, Señor, un milagro tuyo, Padre amado. Y yo creo en el nombre de Jesús que cuando nosotros esperamos ese milagro, tú llegas, Señor. Señor, tú eres el único que tienes la última palabra sobre las vidas, Dios. Sobre aquellas vidas, Dios, que están quebrantadas en estos momentos, Padre amado. Aquellos que han salido de una cirugía, Padre amado, y esperando, Señor, la sanidad, Señor, en sus heridas. Yo creo en el nombre de Jesús que tú pasas tu mano sanadora, Señor, sobre todo su cuerpo, donde está esa herida, Dios mío. En el nombre de Jesús, reciba ahora, reciba sanidad ahora, en el nombre de Jesús. Se seca ahora, por el poder de tu palabra, todo se cicatriza, en el nombre precioso de Jesús de Nazaret. Padre, a nuestra hermana Luz Marina, Padre amado, también ponemos, Señor, a nuestra hermana Yasmín Velaide, Señor. Ella está en Colombia, Padre. Creo en el nombre de Jesús y ella cree, Señor, que no tiene poder ningún tumor en su cuerpo, Padre amado. Ella cree y espera ese milagro, Padre, donde, como dice tu palabra, pacientemente esperé en Jehová y Jehová me escuchó. Señor, yo creo que tú escuchas el clamor de tu sierva. Yo creo que escuchas el clamor de cada mujer y de cada hombre, Señor, en el nombre de Jesús de Nazaret. Por el poder de tu palabra, Señor. Oh, mi Dios amado, todo ahora enfermedad de cáncer, Padre amado, toda enfermedad de quistes en los ovarios, Señor, Padre amado, en el nombre de Jesús de Nazaret, todo diabetes, toda tensión, Padre, se normaliza en el nombre de Jesús de Nazaret, por el poder de tu palabra, Dios mío, recibe ahora sanidad cuerpo, recibe por el poder de tu palabra, Señor, mi Dios todopoderoso, mira a los niños, Dios mío, Padre, mire ese virus que se está ahora, Señor, en muchas partes, Señor, se está levantando, Padre amado, dolores de cabeza, fiebre, congestión, Padre amado, en el nombre de Jesús, pulmones, Señor, Padre amado, sea usted restaurando su cuerpo, sea usted obrando, Dios mío, Padre, pasando tus manos sanadoras sobre todos esos cuerpos, Señor, toda dolencia, en el nombre de Jesús se va ahora, cae por tierra ahora, todo principado, toda potestad, de las tinieblas, todo huésteres de maldad que opera en las legiones celestes, en el nombre precioso de Jesús. Hay sanidad, Padre amado, hay sanidad, Padre, en el nombre de Jesús de Nazaret. Dejamos Amén. Toda esta petición en tus manos, Señor, Amén. Creyendo que tu voluntad, Señor, es perfecta, Padre, en el nombre de Jesús de Nazaret. Amén y amén. Gloria a Dios, aleluya. Amén. Santo eres tú, Señor. Amén. En el nombre precioso de Jesús. Amén. Hermana Flor, para que esté orando por la petición.
1: Amén. Por la familia, por la liberación.
0: Ajá.
1: Bueno, seguimos aquí en la presencia del Señor para colocar en su presencia y en sus manos a todos aquellos Así cautivos es, para que sean liberados, Señor, de vicios como cigarro, alcohol y demás vicios, Señor. Que seas tú, Señor, reargulléndolos y ayudando, estirando, alargando tu santo brazo para contenerlos, que no caigan al abismo, Señor. Mira, Señor, todos estos barrios, la parroquia Antonio Borja Romero y todo aquí Venancio Pulgar, Señor. Así es, Señor. Tantos cautivos que hay, Señor, que seas tú rompiendo cadenas y reargulliendo, Señor, inquietando grandemente para que vuelvan atrás y no sigan directo al abismo, Padre, que van de empicada, Señor. Que seas tú, Señor, tratando con todos esos jóvenes rebeldes, Señor, porque hay muchas iglesias, pero no llegan, Señor, no se han podido llevar a la iglesia, Padre. Que seas tú tratando con ellos, porque eres tú Dios Todopoderoso y fuera de ti no hay otro, Señor. Es el único que puede inquietarlos grandemente para que ellos te busquen, busquen tu camino y lleguen a tu casa, Señor. Que todos ellos sean liberados en el nombre poderoso de Jesús, sean las cadenas rotas y ellos regresen atrás, Señor, a ti, para que te sirvan a ti, Señor. Pero tú tienes, debes, Señor, ser tu santa voluntad y hacer que ellos se inquieten grandemente. Solamente tú puedes hacerlo, Padre. En el nombre poderoso de Jesús los dejamos en tus manos, en tu presencia, Señor. Amén y amén. Gracias, Señor.
0: Padre, seguimos delante de tu presencia, amado Rey. Padre, ponemos en tus manos la familia, Señor. Amén. Toda la familia de Venezuela, Amén. Padre amado, en el nombre de Jesús, la familia del mundo entero, Padre de la gloria.
1: Amén.
0: Creemos Bendice en tu palabra, Señor, mundo, que tú, Señor, eres el único Dios de la familia, Señor. Ayuda a aquella familia, Padre amado, que en estos momentos, Señor, han perdido sus familiares, Amén. Señor. Han estado tristes, consolados, Señor. Amén. Pero tú eres el consuelo, Señor. Consuélalos Amén. En el nombre de Jesús de Nazaret. Mira aquella familia, Señor, allá, Señor. En el nombre de Jesús, aquellas familias que perdieron todos sus familiares, hijos, padres, que huérfanos a veces quedaron, familia Señor. En el Señor. Nombre de Jesús de Nazaret, que sea usted, Padre amado, en el nombre de Jesús, abrazándolo, Señor, quitando toda tristeza, Amén. Quitando todo lo que quiera amargura, que Amén. Quiera venir, Señor amado Dios. En el nombre de Jesús, tú, aquellos Señor. Que perdieron sus hijos, mi Rey precioso, fuerza, Padre. Materia, oh, mi Dios amado, que seas tú, Padre, dándole la fuerza, Señor. Que tú llegues como ese Dios tocando, Señor, como decía tu palabra, Señor, que tú no quieres que nadie se pierda, Padre amado, Amén. En el nombre de Jesús, que todas esas familias que están ahora, Señor, vivos, Señor, que puedan buscarte, que ellos puedan caminar, Señor, a tu camino, a tu redil, Padre amado, en el nombre de Jesús. Que seas tú tocando, Espíritu Santo. Tu palabra me enseña, Padre, que el Espíritu Santo es el que convence al hombre, Señor, Amén. Del pecado, de la tristeza, Amén. En el nombre de Jesús, de las amarguras, Padre amado. Amén. Tú eres el único, Señor, el Dios de los cielos, el que conoce todas las cosas, Señor, el que tiene el control de todo eres tú, Señor. Amén. En el nombre de Jesús, dejo la familia, Señor, en tus manos, Señor. Aquellos, sí, Señor, que no tienen hogares, Señor, sí, provéle ese hogar, Padre. Amén. En el nombre de Jesús, en el nombre precioso de Jesús de Nazaret, ya envía ángeles a ese lugar, Padre amado, en el nombre de Jesús. Dejamos la familia en tus manos, Señor, creyendo, Padre, que tú obras, Señor, conforme a tu voluntad, Padre.
1: Amén.
0: Señor, aquí también, Padre, familia, matrimonios que se están divorciando, Padre, ten misericordia, Padre amado. Oh, mi Dios amado, Señor, ayúdalo, Señor, Padre, que seas tú obrando en ese matrimonio, Señor. La mujer que sea una mujer sabia, que edifique su casa. En el nombre de Jesús de Nazaret, ayúdalos, Padre amado. Ayuda a los hijos, Padre de la gloria, en el nombre de Jesús de Nazaret. Guarda aquellos niños, Señor, para que ellos, Señor, sean, Padre amado, guardado por tu Santo Espíritu, amén, Señor, que son, Padre amado, niños que están, Señor, bajo de una violencia de parte de sus padres, Padre amado. Que seas tú, Dios mío, desargullendo a los padres, Señor. En el nombre de Jesús, atamos y paralizamos toda obra de las tinieblas. En el nombre precioso de Jesús, dejamos la familia en tus manos, creyendo, Señor, que tú obras.
1: Amén.
0: Amén y amén. Gloria. Ya regresamos con un tema musical.

0: Cuando el reloj marca 6:48 de esta mañana, estuvimos escuchando Miel Zavala.
1: Abel Zavala.
0: Disculpe, Abel Zavala. De Él me amó. Claro, que Él nos amó. Que Él nos amó primero. Él nos ama todavía. Dios ama tanto a la humanidad, nos ama tanto a nosotros, que Él todavía está esperando dar ese amor. Bueno, también saludamos a la doctora Troconis, que está en sintonía, en el nombre de Jesús. Y le damos gracias al Señor. Vamos a estar orando por ella. Padre, en el nombre de Jesús, en esta mañana, Dios, yo te presento a la doctora Troconi, Señor. Presento, Señor, esa comunidad donde tú la has puesto a ella, Padre amado. En el nombre de Jesús, tu palabra me enseña, Padre, que tú tienes el control de todas las cosas, Padre amado. Señor, y más cuando nos aferramos a ti, tú tienes el control, Señor, que tú la guardas a ella, Señor, de toda obra, Señor, de toda obra que quiera venir a levantarse contra ella, en el nombre de Jesús, en esos lugares, Padre amado, en el nombre de Jesús, toda oscuridad, toda violencia cae ahora por tierra en el nombre precioso de Jesús de Nazaret. Padre, ella, Señor, ella contaba que ella tiene mucho tiempo sirviéndole ahí en ese lugar al hombre, pero tu palabra me enseña, Señor, que al servir al hombre, Señor, pero es mejor servirte a ti, pero ella te está sirviendo, está creyendo, Señor, que tú, Señor, la guardas, Señor, que tú haces justicia, Padre, por tus hijos, Padre amado, en el nombre de Jesús. Padre, tú eres el que conoce, Señor, su anhelo, su obra. Señor, tú lo sabes, mi Rey amado. Señor, tú eres el que sabe que tú la quieres moverla para otro lado. Tú preparas, Señor, el lugar. Tú preparas, Señor, los personajes. Tú preparas todo, Señor amado Dios. En el nombre de Jesús, dejo a la doctora en tus manos, Señor, creyendo, Señor, que tú guardas su salida y su entrada donde ella vaya, Señor, y que tú la cubras con tu preciosa sangre, Padre amado, y que tú guardes su familia, Padre de la gloria, en el nombre precioso de Jesús de Nazaret. La dejo en tus manos, Señor, creyendo, Señor, que tú la guardas, Padre, en el nombre de Jesús. Amén y amén. Y también vamos a estar orando por los presos de libertad. Padre, en el nombre precioso de Jesús, Padre, ponemos a todos los presos de libertad, Señor, en tus manos, Señor, creyendo que esas almas, Señor, que están en ese lugar, Padre amado, tú, Señor, más que nadie la conoces, Señor. Tú sabes cuando ellos están tristes, tú sabes cuando se desesperan, Padre amado. Tú eres el Dios de los cielos, un Dios de misericordia, Padre. En el nombre de Jesús, ayúdalos, Señor. Ayúdalos a tomar buenas decisiones, esos hombres y mujeres en ese lugar, Padre. El que él antes, Señor, Padre amado.

0: En el nombre de Jesús, obraba mal, tú lo sacas de ahí obrando bien, Padre amado. Trata, Espíritu Santo, con cada mujer y hombre, jóvenes que están en ese lugar, Padre. En el nombre de Jesús, Padre, te pido, Dios mío, Padre amado, Señor, que tú, Señor, trates con cada preso, Dios mío, Padre. En el nombre de Jesús, aquellos que sus familiares lo han abandonado, Dios mío, pero tú no los has abandonado, Dios. Tu palabra dice, aunque tu padre y tu madre te abandonen, pero más yo, Jehová, no te desampararé. Tú lo guardas en ese lugar, tú lo preparas, Señor amado Dios, en el nombre de Jesús. Tú eres el abogado. El abogado grande, el abogado poderoso, tú eres el que usa, Señor, Padre amado, ese juez, tú eres el que usa, Padre de la gloria, Señor, mi Dios poderoso, tú eres el que usa, Padre de la gloria, todos aquellos, Señor, que están ahora, Señor, encargados de ahí, Señor, Padre amado, el guasil, tú lo usas, Padre de la gloria, en el nombre precioso de Jesús, bendícelo, Señor, fortalécelo, Padre, revélate a las vidas de ellos en el nombre precioso de Jesús, liberta su alma de las tinieblas, Señor, se rompe la maldición, se rompe la esclavitud, en el nombre de Jesús de Nazaret, lo dejo en tus manos, Señor, creyendo en tu palabra, Señor, que tú eres el Dios poderoso, en el nombre precioso de Jesús, amén y amén. Vamos a estar orando por la iglesia, hermana, toda la iglesia, en el nombre de Jesús.
1: Seguimos en la presencia del Señor para colocar en sus manos, en su presencia, todos los ministerios e iglesias, Señor, del mundo, Padre, porque todos son para ti o creados por ti, Señor, en el nombre poderoso de Jesús, que constituyó ministerios aquí en la tierra, Señor, en ese nombre, sobre todo nombre, lo colocamos en tu presencia, todos los ministerios, Señor, que seas tú guardándolos, guardando sus familias, guardando todo lo que hay que guardar, Señor, que seas bendiciéndolos con sabiduría, supliendo todas sus necesidades a donde los envíes, Señor, a los evangelistas, a los misioneros que envías a los lugares más recónditos de la tierra, llevar tu palabra, que seas tú guardándolo, Señor, y supliendo todas sus necesidades para que ellos hagan su trabajo, el trabajo encomendado, Señor,
0: en el nombre de Jesús,
1: y ese trabajo sea agradable a tu corazón, para que sean calificados buenos siervos, Señor, como obreros aprobados. Especialmente colocamos en tu presencia, Señor, el ministerio del pastor Jesús González y de su hija, de la hermana Karen González, donde está ese ministerio en Perú, en República Dominicana, en Haití, Señor, tienen ese ministerio ellos, Señor, que sea ese ministerio creciendo como la aurora, Señor, como crece la aurora, Padre de la gloria, y el pastor Jesús González, guárdalo, guárdale su familia, guarda la familia pastoral, bendícela, Señor. También entra su esposa, Señor, guarda la esposa, porque tu siervo se pone muy triste si su ayuda idónea está mal. Guárdala, Señor, bendícelo con sabiduría y provéele, Señor, todo lo que necesita para culminar su proyecto. Dale fuerzas como al búfalo. Rejuvenécelo como al águila, Señor. Tú eres el dueño del oro y la plata, Señor. Necesitamos que le otorgue, Señor, la finanza para que él culmine su proyecto de remocear la iglesia, Señor, la iglesia de oración del Dios Altísimo, Padre de la gloria. Señor, bendice a todos los pastores que hacen vida en la casa de oración del Dios Altísimo. A todos tus los obreros, Señor, desde los adoradores hasta los ujieres, Señor, todos los obreros y toda la congregación, Señor, bendícela con sabiduría, Señor, bendícenos a todos con sabiduría, Padre, la gloria, danos inteligencia, Señor, para llegar a tus preceptos, Padre, la gloria. Amén. En el nombre poderoso de Jesús, Señor, los dejamos todos en tu presencia, Señor, que seas tú guardando, Padre amado. Amén y amén. Gloria a Dios.
0: Amén, gloria a Dios. Estuvimos trabajando en la presidencia del apóstol Jesús González, en la gerencia de producción nuestra hermana licenciada Karen González, y en los controles nuestra hermana Patricia de Infante, y los micrófonos
1: Flor Durango. Hasta mañana, si el Señor no ha venido.
0: Shalom.

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1: ¿Cuántos viven en su amor en ese día?

0: en esta tarde que no hay nadie como tú. Nada se compara a ti cuando declaran eso en este día. Así es, Señor.
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Muy buenos días, queridos amigos y hermanos que hoy sintonizan este prestigioso programa, como lo es Un Momento por la Unidad. Programa que se transmite de lunes a viernes de 9 a 11 de la mañana a través de esta tu emisora La Voz que Clama, y es una transmisión conjunta con Alcance Televisión. Hoy estaremos trabajando para ustedes en la presidencia el apóstol Jesús González, en la gerencia de producción la licenciada Karen González, en los controles máster nuestra querida amiga y hermana Belky Sánchez, y quien les habla su hermano y amigo Eladio Piña. Agradecidos nuevamente con el Señor por darnos esta nueva oportunidad, por permitirnos ver este nuevo amanecer, por darnos esta dicha de poder estar nuevamente en este hermoso lugar y poder hacer su voluntad. Gracias te damos, Dios bendito, porque solamente en ti y contigo podemos andar y podemos caminar en paz, vamos a decirlo así. En paz, porque como nos enseña la palabra, la paz que el Señor nos da no es una paz, la paz que da el mundo. La paz que da el mundo, mis amados, es una paz efímera, pasajera. Es una paz que no nos llena. La paz que Dios nos da es una paz que, aunque estemos pasando por circunstancias, por situaciones, por conflictos, sabemos que Dios siempre está al pendiente de nosotros. En toda situación, en todo conflicto, aunque usted no lo crea, Dios está al pendiente y sabe todo lo que sucede. Nadie puede decir al Señor, Señor, me has abandonado. Dios no abandona a nadie. Somos nosotros mismos los que abandonamos al Señor. Somos nosotros los que en nuestro propio deseo de caminar y de vivir una vida apartada del Señor, pues hacemos lo que nosotros queremos. Dios no quiere, Dios quiere o tiene un propósito para cada ser. Dios tiene un propósito para cada vida. El propósito que Dios tiene para cada vida es que puedas alcanzar. Porque muchos creen que la vida eterna que el Señor nos quiere dar está lejos. Podamos alcanzar. Lo que el Señor quiere es que podamos alcanzar o lograr lo que Él tiene para ti. Porque Él no lo va a hacer por nosotros. Tenemos que hacerlo nosotros guiados de Él. Y por eso tenemos esta Biblia, esta biblioteca, donde están todos los preceptos, todos los consejos, todo por lo cual el hombre pueda vivir sanamente, el hombre pueda gobernar sanamente, el hombre pueda vivir una vida en santidad, el hombre pueda tener una familia sana y santa. Todo esto está aquí. Entonces muchas veces creemos que estamos lejos del Señor. No estamos lejos del Señor en nada. Lo único que nos separa del Señor es una confesión. Una confesión, y estamos con esa simple confesión, pues nos acercamos a Él. Recuerda que Él está siempre ahí, Él no se va a apartar. Él no te va a dejar. Aún con los malos, dice la palabra, que Él está aún con ellos. Aún con los malos. Pero la gente, las personas, los hombres no creen en la palabra del Señor. Por eso es que muchas veces usted le pregunta al mundo y el mundo te dice que sí, que ellos creen en Dios. Usted cree en Dios y todo el mundo te va a decir que sí. O todo el mundo le va a decir, claro que sí, yo creo en Dios. Ahora la pregunta es, ¿le crees a Dios? Que es otra cosa. Porque creerle a Él es diferente que creer en Él. Son dos cosas diferentes. Todo el mundo cree en Él. Ahora, todo el mundo no le cree a Él. Que es por lo cual nosotros tenemos que entonces, mi amigo y mi hermano que me está escuchando, confiar. Recuerda que todo radica en el creer, en la fe. La fe del hombre radica en el creer en Jesús, en el Dios dador de la vida, en el hacedor de todas las maravillas, en el que nos rescató y el que se entregó por usted y por mí. Hoy venimos a hablarte nuevamente de ese Dios maravilloso. Desde el principio de la Biblia hasta el final de la última palabra que está escrita en este libro, mi amado, nos habla del Señor, del propósito de Dios, de cómo debemos caminar con Él, de cuál es el propósito con el cual Él nos llamó. Recuerde que somos llamados y somos escogidos desde antes de la fundación del mundo. Los que usted ve que son cristianos, mi amado, somos escogidos de antes de la fundación del mundo. Considérese escogido desde antes de la fundación del mundo. Qué maravilla saber y entender.

que ese rey, el rey de reyes y señor de señores, se ha fijado en ti. Entre miles de millones de personas, el Señor se fijó en ti y te llamó por tu nombre y te quiere cambiar el nombre también, dar un nombre nuevo. Solo que el hombre quiere vivir bajo su propio deseo, el deseo que hay en mí, el deseo de la carne, el deseo de hacer lo que yo quiero, no lo que Él tiene para mí. Entonces, qué hermoso y qué maravilloso es cuando entendemos que hemos sido llamados y que hemos sido llamados con propósitos. Dios, en su infinito amor y en su infinita misericordia, nos sigue dando oportunidades, como nos lo dice Isaías, en el libro que vamos a estar hablando ahora más adelante, que debemos buscarle mientras pueda ser hallado. Buscarle mientras pueda ser hallado. Va a llegar un tiempo, siempre te lo digo, porque así lo enseña la palabra, y no me voy a cansar de repetírtelo. Va a llegar un tiempo en que la gente va a tener comezón de oír. Va a querer que alguien les predique la palabra. Pero vemos, mi amado, que la palabra nos enseña y nos dice que en ese tiempo no va a haber quien te predique. Entonces, ¿cómo no aceptar hoy el llamado que Dios tiene para ti? ¿Cómo no aceptar hoy el llamado que Dios te está haciendo? La oportunidad que Dios nos está dando de poder caminar con Él y de poder vivir una vida de paz y en paz. Porque el propósito de Dios, mi amado, es que logres el acometido, lo que Él tiene para ti. Vemos cómo en este mundo hoy en el cual estamos ya, podríamos decirlo, nos atrevemos a decirlo, no vamos a dar fechas, pero sí sabemos que su venida está muy cerca. De hecho, si nos ponemos a ver tantas cosas que están sucediendo, aún este mundial que acaba de pasar, aún en este mundial que acaba de pasar, se dice que es el último mundial. Eso no lo sabe nadie, simplemente Dios. Pero yo podría decir que estoy de acuerdo con ello. ¿Por qué, mi amado? Si muchos pudieron darse cuenta lo que sucedió, todo lo que sucedió en este mundial, vemos cómo la adoración que se le dio completamente a Satanás en este mundial, vemos cómo la masonería, prácticamente podemos decir, se quitó la máscara ahí, se quitaron la máscara de frente, adorando al diablo directamente. Vemos todo lo que sucedió con juegos vendidos, juegos comprados, quiero que sean estos y no aquellos. Mi amado, esto fue horrible, todo esto que sucedió. Aún equipos que son de renombre, como se volcaron a la violencia. Todo esto está escrito, mis amados. Todo esto lo vemos plasmado en la Escritura. Ya no hay amor para nadie. Ya no hay amor para nadie. La gente quiere su propio beneficio. Y entonces vemos cómo todas estas cosas que sucedieron, solamente hablando de ese mundial, pero todo lo que está aconteciendo a nivel mundial. Cuando hablamos del mundial, estamos hablando del mundial de fútbol que acaba de terminar. Amados, sucedieron tantas cosas allí que nos hacen ver y entender que está cerca la venida de Cristo. Pero tomando eso como punto de partida, vemos también todo lo que está sucediendo a nivel mundial con las persecuciones que están habiendo ahorita en el mundo acerca de la palabra del Señor. Las persecuciones que están habiendo, lo que sucede todos los días, mi amado, en Nigeria. Ya por ahí se dice que ya también en México están cercionando la palabra del Señor. Se dice por ahí que en Honduras y en muchos lugares ya. Entonces, estemos preparados y prevenidos, porque en un momento, en un abrir y cerrar de ojos, Cristo va a venir por su iglesia, y hay de aquel que no esté preparado, como aquellas 10 vírgenes que creían que estaban todas listas, preparadas. 5 fueron sensatas y 5 insensatas. Aquellas que creían que podían contar. Mi amado, Cristo, cuando venga por su iglesia, recuerde que hay tantas cosas que Él nos ha dejado para que escudriñemos la Escritura y podamos conseguir el propósito. Porque muchos caminan sin rumbo, muchos inclusive le sirven al Señor sin saber por qué lo están haciendo.
Por eso muchos se desvían fácilmente, por eso muchos se dejan llevar fácilmente. ¿Por qué? Porque no están cimentados en la palabra. No están cimentados en la palabra del Señor, en lo que el Señor quiere para con su creación. La creación de Dios es hermosa y es maravillosa y es lo más hermoso que Él ha hecho para sí mismo, para que todo aquel que cree en el Señor no se pierda y podamos disfrutar entonces de los beneficios que Él tiene para con nosotros, para con su creación, para con su pueblo. Recuerda que el Señor tiene pueblo, su pueblo escogido, que es ese pueblo de Israel, que aunque para el mundo son malos ellos, pues lo que están haciendo, están defendiendo lo que el Señor les dejó desde hace muchos años, peleando por lo que Dios les dio, esa tierra que el Señor les prometió y que es de ellos. Y que hoy por hoy esta guerra que vemos que está sucediendo desde hace mucho tiempo y vemos cómo tantas naciones que se están aliando en contra de ellos, todo esto está en la palabra, todo esto está escrito. Esto no es porque nosotros venimos a hablar de ellos, porque decimos porque nosotros decimos que ese es el pueblo de Dios. Dios lo dice, yo no lo digo, el Señor lo dice. Y si yo vengo a hablar del Señor, tengo que hablar entonces de ese pueblo, del pueblo de Dios. Vemos como el enemigo, como les hablaba la semana pasada, lo que el enemigo hizo en junio, creo que fue esto, lo de este movimiento gay que se hizo allá en este pueblo de Dios. Amado, todo esto va encaminado hacia el fin. Todas estas cosas que están sucediendo, todas estas infamias que están ocurriendo. Entonces, debemos estar apercibidos. Deberíamos estar mirando todo el tiempo hacia arriba y no hacia abajo, porque hacia arriba es la meta del cristiano, es hacia arriba. Tenemos una carrera que correr todos nos vamos a llegar de primero, como sucedió ahora en este mundial, que todos había un equipo que quería ser él siempre, porque él ya era sido. Todos tienen oportunidades, ¿oyeron? La oportunidad es para todos. Y lo importante no es ganar, sino competir. Y tomando en cuenta que la carrera del cristiano no es una carrera de competencia, es una carrera de resistencia. Resistid al diablo y huirá de vosotros. Ese es tu oponente. Ese es nuestro oponente. Por eso es una carrera de resistencia. Porque tenemos día a día, ese adversario que en todo momento está al pendiente, como lo dice Pedro, que tienes que velar, porque vuestro adversario el diablo anda como león rugiente. Vuestro adversario el diablo anda como león rugiente, buscando a quien devorar. ¿Y qué es lo que él quiere para con cada uno de los que le sirven a Dios? Devorarlos. Como ya él no tiene cabida dentro de las filas del Señor, entonces él no quiere que más nadie tenga cabida. Y hay tanta gente, mi amado, que hoy está detrás de él, podríamos decirlo así, con conocimiento, sabiendo que va directo a la perdición, sabiendo que su fin es un camino de muerte eterna en un horno, vamos a decirlo así. Ojalá y fuera un horno, en un lago. Entonces, ¿cómo caminar de esa manera? ¿Y cómo no creer y no querer vivir en paz, vivir en santidad? Que es lo más hermoso y lo más maravilloso que puede haber para el hombre. Después de que yo voy a hablar de mí, como siempre lo digo, para no poner a nadie como ejemplo, sino después de que yo entendí el propósito con el cual el Señor me llamó y he visto el cambio que el Señor ha hecho, no solamente en mi vida, en mis hermanos. Mi amado, me doy cuenta que verdaderamente el Dios que yo sirvo es un Dios real. Anteriormente estuve mucho tiempo caminando sin rumbo, no sabía, para mí era igual lunes que martes. Hoy para mí no es igual lunes que martes. ¿Por qué no es igual lunes que martes? Porque cada día tiene su propio afán de enseñar la palabra. Y el afán de nosotros hoy, en estos tiempos, mi amado, es alcanzar, lograr el propósito. Porque Dios lo pone delante de ti. Este es lo que yo quiero para ti y los tenemos acá, lo tengo frente de mí. El propósito de Dios está en su palabra.
en la Biblia. Ahí está escrito todo lo que el Señor quiere que yo haga. Y nos está diciendo a través de ella todo lo que el pueblo, desde el principio de los tiempos, el pueblo rebelde, lo que le ha acontecido. Y lo estamos viendo, lo estamos viviendo, lo estamos leyendo, mi amado. Y con todo y esto, hay muchos pueblos de Dios aún en las iglesias, mi amado, que hace caso omiso de lo que está aconteciendo. Cristo viene, mis amados hermanos. Cristo viene por una iglesia redimida. Y es lo que hoy por hoy debemos estar pendientes. Debemos estar procurando que nuestros nombres estén inscritos en el libro de la vida. Dice la palabra que es preferible no haberlo conocido cuando nos apartamos de él. Es preferible no haberlo conocido. Por eso mayor conocimiento, mayor demanda. Búscale hoy, que es el día, y no te arrepentirás. No te arrepentirás, porque Él, en su amor y en su misericordia, en lo que nosotros tenemos que estar pendientes más que todo y estar agradecidos con Él, es que, como lo dije hace un momento, que el Rey de Reyes y Señor de Señores se haya fijado en ti. Te haya llamado, te haya escogido entre miles de millones de personas, te haya escogido y haya dicho: este es mi siervo amado en quien tengo complacencia, como lo dijo el Padre al Hijo. De igual manera lo dice hoy Jesús para con todos aquellos escogidos: estos son mis hijos amados. Por eso en aquel tiempo les va a decir allá, como lo dice en Mateo 25: venid benditos de mi Padre. Venid benditos de mi Padre. Entonces, mi amado, ¿cómo desechar esta palabra? Vamos a escuchar entonces la buena música y ya regresamos.

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1: Sí, cuando son las 9:29, estuvimos escuchando a Adriel, perdóname, Señor. Así es, eso es lo que el Señor pide del hombre, el arrepentimiento, un arrepentimiento genuino, un arrepentimiento con el cual podamos conseguir ese perdón de Dios. Recuerda que Dios escudriña el corazón de cada hombre. Dios es el único que conoce los pensamientos del hombre y sabe si es que verdaderamente el arrepentimiento al cual estás clamando es un arrepentimiento genuino o es un arrepentimiento efímero. Cuando hablamos de efímero es algo que hoy, ahorita sí, mañana no. Así que bueno, vamos a estar dando la pregunta que corresponde al día de hoy, que dice así: según la lectura de ayer de Isaías, ¿qué pasará con las aguas de Dimón? Repito la pregunta: según la lectura de ayer de Isaías, ¿qué pasará con las aguas de Dimón? Algo va a pasar con esas aguas. Recuerden que esta pregunta fue extraída de los capítulos de Isaías, capítulo 12, Isaías capítulo 34, del 1 al 4, Isaías capítulo 14, versículos 24 al 27, Isaías capítulo 15 e Isaías capítulo 6. Allí está la pregunta del día de hoy extraída de estos capítulos que estuvimos leyendo ayer. Repito, capítulo 12, capítulo 34, del 1 al 4, capítulo 14, del 24 al 27, capítulo 15 y capítulo 16. De ahí fue extraída esta pregunta, que es una pregunta sumamente fácil. Así es que entramos ya en materia en cuanto a lo que es este estudio cronológico en sí. Nos corresponde, recuerden, que nos corresponde leer un capítulo 29 del libro de Proverbios. Hoy, por ser 29 de julio, mis amados, se acabó este mes. Se acabó este mes ya y prácticamente podemos decir se está terminando el año. Ya se acabó el mes 7, ya viene, vamos a entrar entonces en el mes 8, mi amigo, y de ahí para adelante estos días pasan volando. Por eso la palabra es otra señal de los últimos tiempos, como nos enseña ella misma, que dice que en los posteriores tiempos los días serán acortados, ¿no? Eso lo enseña la palabra. Y los días están siendo acortados, ¿por qué o por quién? Por causa de los escogidos, dice la palabra. Que en los postreros tiempos los días serían acortados por causa de los escogidos. Imagínense ustedes, como dice la palabra, y si estos días no fueran acortados, imagínense usted, como enseña la palabra, ¿qué cosa sucedería? Ya lo que está escrito está, mi amado. Ya no hay vuelta atrás. Dios no es hijo de hombre para arrepentirse, ni hijo de hombre para que se arrepienta. Así es que lo que Él escribió a través de cada hombre, porque sabemos que la palabra fue escrita por hombres, sí, pero inspiradas por Dios. Todo lo que el Señor permitió que quedara plasmado en este libro, hermano, todo esto se va a cumplir, como te lo decimos siempre. Siempre te lo vamos a decir, porque así lo enseña ella misma. Ni el cielo y la tierra pasará, pero mi palabra no pasará. Así es que bueno, Proverbios capítulo 29, entonces, en este Proverbios capítulo 29, voy a tomar este versículo 25 del capítulo 29. Proverbios capítulo 29, versículo 25 dice: el temor de Jehová pondrá lazo, mas el que confía en Jehová será exaltado. El que confía en Jehová. ¿Cuántos confían en Jehová? ¿Cuántos han puesto su confianza en el Señor? ¿Cuántos hoy, podríamos decir, como lo enseña este versículo, tienen el temor de Dios? Recuerden que temor no tiene que ver nada con miedo. Temor acá, en este caso, tiene que ver con el respeto. El respeto del hombre pondrá lazo, mas el que confía en Jehová será exaltado. Nuestra confianza, mi hermano y mi amigo que me escucha, tiene que estar puesta en el Señor. todo lo que usted emprenda, todo lo que usted esté en su mente, todo lo que esté en su corazón, mi amigo, póngalo primeramente delante del Señor. Dice: mas el que confía en Jehová será exaltado. Todo lo que tú hagas cuando lo pones delante del Señor, mi amado, todo eso va a ser exitoso, siempre y cuando esté bajo la cobertura de Él. Cuando hablamos de la cobertura, podríamos decir bajo los lineamientos que Él tiene para contigo, porque Él no va a querer para ti cosas malas. Y si Él ve que hay algo que está en tu corazón que quieres hacer, porque Dios es así tan bueno, mi amado, que hay algo en tu corazón que tú quieres hacer, pero que Él sabe que eso no te va a hacer de bien, no te lo va a dar, porque Él es así, a menos de que tú lo quieras hacer por tu propia voluntad ya. Recuerda que Dios nos habla, Dios nos guía, Él es nuestro guía. Para eso nos ha dejado un Espíritu Santo. Recuerda lo que siempre nos ha dicho: no los voy a dejar solos, voy a dejar al Espíritu Santo con ustedes, porque Él sabe que si nos dejara solos sería imposible caminar como camina el hombre que no tiene a Cristo. En sus pecados caminan, en sus propias concupiscencias, en sus deleites. Para eso el Señor dejó el Espíritu Santo, para que todo aquel que cree en el Señor y tenga ese Espíritu Santo, entonces pueda creer que le hay. Porque es la única manera de saber que verdaderamente le hay. Porque el Espíritu Santo da testimonio de sí mismo. El Espíritu Santo da testimonio de que verdaderamente es real también, y que está dentro de ti cuando lo sientes y cuando te está redarguyendo. Cuando hay algo que estás haciendo mal, cuando estás haciendo algo que no le agrada a Dios, el Espíritu Santo te lo va a hacer saber. Por eso decimos que nos habla, porque tenemos al Espíritu Santo dentro de nosotros. Y aunque usted no lo crea, la voz te va a decir: lo estás haciendo mal. La voz del Espíritu Santo te va a decir mal. Pero hay otra voz que también te va a hablar, que es la voz de tu alma, la que te dice: no, está muy bien todo, sigamos adelante que estamos bien. Y el Espíritu Santo te está diciendo: no lo hagas, no lo hagas. Por eso el hombre tenemos un conflicto dentro de nosotros día a día, una guerra dentro de nosotros día a día, que batallamos. Es una batalla que tenemos día a día, porque la carne y el espíritu van a estar siempre en una contienda continua, hasta que el espíritu doblega el alma. Recordemos lo que decía el salmista al alma: alma mía, alaba a Jehová y no olvides ninguno de sus beneficios. Si nosotros como cristianos dominamos el alma, mi amado, estamos hechos. Porque recuerda que para poder dominar al alma tenemos que estar con Cristo, y si estamos con Cristo tenemos el Espíritu Santo. Pablo nos decía que todo lo podemos en Cristo, como lo decía él en sí: todo lo puedo en Cristo, que es mi fortaleza, decía él. Hoy por hoy podemos decir nosotros también que todo lo podemos en Cristo. No hay cosa que no podamos hacer si estamos en Cristo Jesús. Si lo tenemos a Él dentro de nosotros, lo podemos hacer. Y recuerda que para tenerlo a Él, tenemos al Espíritu Santo. Porque Él nos dijo así cuando se fue: no los voy a dejar solos. El Señor sabía que si nos dejaba solos, hubiera sido imposible poder batallar. Nos ganaría la batalla el enemigo, como se la tiene ganada a todos aquellos que, aún conociendo y sabiendo que hay un Espíritu Santo, que hay un Espíritu Santo que nos quiere ayudar, porque es a través de su Espíritu Santo como podemos avanzar. Solo no vamos a poder, dijo el Señor: sin mí nada podéis hacer. Solo no podemos. Muchas personas dicen que sí pueden. No, si el Señor lo dijo que solo no vais a poder, solo no vais a poder. Porque es dura, la batalla es fuerte. Porque hay un hombre fuerte que quiere apoderarse de todo el ser. Por eso cuando tenemos al Señor, cuando le damos cabida al Espíritu Santo, por eso Él te dice que está a la puerta y te está llamando. Por eso el Señor está a la puerta diciéndote a través de su Espíritu Santo que te está llamando. Él está haciendo el llamado todos los días. Ahora la gente está escuchando el llamado, está escuchando lo que está sucediendo, está viendo aún lo que está pasando. Con todo y esto, mi amado, vivamos, dicen muchos por ahí, vivamos nuestra vida, cada quien, pero Dios quiere que vivamos su vida, que vivamos en su ser. ¿Y cómo hago yo para vivir en el ser de Jesús? Viviendo a través del Espíritu Santo. Recuerda que somos así como nuestro Padre, Hijo y Espíritu Santo, son tres en uno. Así somos nosotros también, somos tripartitos, somos espíritu, alma y cuerpo en un ser. Aquí estamos. Esto para muchos es locura. ¿Cómo es posible esto? Bueno, dice la palabra que todo vuestro ser, espíritu, alma y cuerpo sean guardados irreprensibles para la venida de nuestro Señor Jesucristo. Todo nuestro ser tiene que adorar y tiene que alabar y tiene que glorificar al Dios verdadero, al Dios que nos hizo, que nos formó, que nos llamó y que nos escogió. De esto tengo que decírtelo a cada rato, mi hermano, porque es necesario que entendamos. Hay muchas personas hoy que han conocido al Señor y hoy por hoy están apartados aún dentro de las iglesias. Aún dentro de las iglesias hay muchas personas que tienen la iglesia como un club. Vamos los domingos al club, allá conversamos con nuestros amigos, porque ni siquiera los consideran hermanos, con nuestros amigos. Allá compartimos con nuestros amigos y conversamos un rato, escuchamos lo que tienen que decir de Dios y ya, simplemente. Resulta que eso no es lo que Dios quiere para nosotros. Dios quiere que seamos fieles en cuanto al conocimiento de Él, que si vamos a buscarle es a Él, si vamos a vivir es por Él. Y si vamos a recordemos que la palabra nos enseña que los sanos no tienen necesidad de médico. Entonces esto nos está diciendo que nuestras iglesias son unos hospitales, ¿para qué? Para todas aquellas personas que están enfermas. Toda aquella persona que no tiene a Cristo en su corazón es una persona enferma. Así lo enseña ella misma. Pero vamos a escuchar la buena música y ya regresamos.

Sí, cuando son las 9:47 y estuvimos escuchando a Dajaida, Yo Navegaré. Así es, navegaremos en el río de ese Espíritu Santo de Dios. Repetimos nuevamente la pregunta, que dice de la siguiente manera. Según la lectura de ayer de Isaías, ¿qué pasará con las aguas de Dimón? Esa es la pregunta correspondiente al día de hoy, que fue extraída de los capítulos Isaías capítulo 12, Isaías capítulo 34 del 1 al 4, Isaías capítulo 14 del 24 al 27, Isaías capítulo 15 e Isaías capítulo 16. De ahí fue extraída esta pregunta. Así es que bueno, estábamos hablando ahorita de este capítulo 29 del libro de Proverbios. Proverbios capítulo 29, y nos enfocamos en este versículo 25, donde el Señor nos está hablando y nos dice que el temor del hombre pondrá lazo, mas el que confía en Jehová será exaltado. Así es que, ¿quién no va a querer ser exaltado por el Señor? Que el Rey de Reyes y Señor de Señores te tome en cuenta y te exalte. Esa debe ser una de las cosas más hermosas y más maravillosas, ser exaltado por el Dios eterno, el Dios verdadero, el Dios que te llamó, como lo dije ya, que te escogió y que te formó, y que hoy por hoy pues te está haciendo el llamado, les está haciendo el llamado a aquellos que aún hoy no le conocen. Así es que bueno, vamos a entrar ya en materia en cuanto a lo que corresponde al libro de Isaías. Recordemos que ya hemos venido, hemos tenido momentos sin electricidad, hemos tenido momentos en los cuales la semana pasada tuvimos 2 días sin electricidad, y esta semana tuvimos el lunes sin electricidad, y bueno, y nos hemos atrasado un poquito con Isaías, pero ahí vamos con el libro de Isaías. Isaías, como ya lo conocemos, es el profeta mesiánico, el profeta que nos habló directamente de lo que es el Señor Jesús, nos habló directamente. Y podríamos decir entonces, en un pequeño comentario que tengo por aquí, nos dice así: al comentar la sección profética del Antiguo Testamento, que abarca 17 libros desde Isaías hasta Malaquías, desde Isaías hasta Malaquías tenemos 17 libros, es necesario tener en cuenta que la clave de toda profecía es el reino de Dios. Esa es la clave de toda profecía. Entonces, ¿cuál es la clave de toda profecía? Es el reino de Dios. Su crecimiento, dice acá, su crecimiento, progreso, conflicto y triunfo final, desde el comienzo hasta el final, no importa cuántos aspectos presentes, su esencia y su principio básico es siempre uno y el mismo, conocido como el profeta evangelista. Isaías nos da adelantos proféticos acerca de hechos y aspectos del Mesías, desde su nacimiento hasta su coronación. El capítulo 53, que es uno de los capítulos muy conocidos y mejor conocidos por la mayoría de los cristianos, el corazón del Antiguo Testamento, se anticipa a todas las grandes verdades del Evangelio. El versículo 5 de este capítulo condensa para nosotros la bendita verdad de la obra de sustitución llevada a cabo por Cristo en el Calvario. Lo que nos dice el capítulo 5 lo que nos dice el versículo 5 del capítulo 53: mas él herido fue por nuestras rebeliones, molido por nuestros pecados, el castigo de nuestra paz fue sobre él, y por su llaga fuimos nosotros curados. Algo muy importante, que todavía no hemos llegado a este capítulo, pero estamos leyendo un pequeño compendio que tenemos acá, y en este caso podemos notar cómo lo que este hombre conocido como el profeta evangelista o el profeta mesiánico, Isaías, nos deja entredicho, entre palabras, en este capítulo 53, el versículo 5, donde nos llama y nos dice que fuimos. No es que vamos a ser ni que seremos, sino que ya fuimos por él. Por su llaga fuimos nosotros curados.
Por supuesto, mi amado hermano y mi amigo, que esto es para el que cree. Esto es para el que cree que ya la enfermedad no te pertenece. No te pertenece porque ya Él te sanó a través de ese sacrificio tan grande, como lo dice. Mas el herido fue por nuestras rebeliones, molido por nuestros pecados. El castigo de nuestra paz fue sobre Él, y por su llaga fuimos nosotros curados. El que estudia seriamente la Biblia encuentra un verdadero banquete cuando va buscando todos los para siempre que aparecen en Isaías, construyendo con los datos de sus capítulos la vida de un Cristo o la vida del Cristo, observando las enseñanzas del profeta acerca del Espíritu Santo y sus reflexiones acerca del consuelo. El Evangelio según Isaías puede dividirse en tres partes: denuncia,

historia y consolación. Denuncia, capítulo del 1 al 35, y el verso clave, versículos clave del capítulo 1 es el 4, del 5 es el 24 y del 31 es el 1. En la otra parte en la cual podemos dividir el libro de Isaías es la historia. Los capítulos del 36 al 39 y el versículo clave es el 37-23. Y la otra parte en la cual se divide es en la consolación, que son los capítulos del 40 al 66. Versículos claves: el 41, el 43-3, el versículo 14 también, el 49-7, el 53-3, el 53-3 y el 60-17. Entonces podríamos decir que los 66 capítulos de Isaías son una miniatura de la Biblia con sus 66 libros, como lo dijimos la semana pasada. Hicimos un pequeño análisis así también en cuanto a lo que corresponde. La Biblia consta de 66 libros en sí. Y en este caso vemos cómo Isaías tiene 66 capítulos. Por eso se nos dice que es una Biblia en miniatura, con sus 66 libros. Entonces, entramos en cuanto a lo que nos habla este capítulo de Isaías, capítulo 12. Isaías, capítulo 12, como ya lo conocemos, él es conocido como el profeta mesiánico o el profeta evangelista. Este no es solamente el capítulo más corto de Isaías, sino también uno de los más delicados. Describe proféticamente la oración de las huestes del milenio. Todos los que conforman parte del reino integrarán un pueblo de cantores. El capítulo parece dividido en dos partes. En los primeros tres versículos se desata la nota personal. El uso del pronombre de primera persona demuestra que cualquiera de los santos puede asirse del Señor, como lo describe el profeta. Cualquiera de los santos puede asirse del Señor, como lo describe el profeta. Yo puedo hacer que Él sea mi salvación, o sea, usted, yo, cualquiera, nos podemos asir de Él y saber y entender que si Él lo dijo, que Él es mi salvador, entonces yo puedo hacer que Él sea mi salvador, como lo dice acá. Que Él sea mi salvación, Él es mi fuerza, Él es mi canción. Y en cuanto a las fuentes de la salvación, de las cuales podemos extraer una agua refrescante, cuánto gozo producen las últimas partes del capítulo. Es más general, aunque también se aplica al mismo periodo histórico. Observemos la repetición de la frase "en aquel día". Recordemos que cuando se nos habla de "en aquel día", nos está hablando del tiempo futuro. Por eso tenemos a este gran hombre como el profeta evangelista. Estos son los días amenazadores, o en estos días tan amenazadores como los que estamos viviendo, y son muchos los que sienten temor. Muchos sienten temor, pero temor de lo que está sucediendo, más no tienen temor de Dios, como podemos ver con este acontecimiento que pasó hace poco acá en Venezuela, con este terremoto que hubo. Estos son días amenazadores y son muchos los que sienten temor. Pero ahora, ¿cuántos sienten temor de Dios? Sienten temor de lo que está ocurriendo, pero no sienten el temor de Dios. Este capítulo nos ofrece tanto a los hombres que están en este mundo como al mundo en que estamos una cura para la desesperación. En este capítulo 12, como observamos, que es el capítulo más corto de este libro de Isaías. Me aseguraré y no temeré. La seguridad y el temor no pueden coexistir. La seguridad y el temor son dos cosas diferentes. No pueden coexistir. La una desaloja a la otra. Aquel que es santo en medio de nosotros es nuestra salvación. Si es nuestra salvación, también es nuestra fortaleza. Y si hacemos de él nuestra fortaleza, llegamos a conocerle como el motivo de nuestra canción. De eso nos está hablando entonces el capítulo 12 del libro de Isaías, el cántico de acción de gracias, como dice acá y como lo estamos leyendo, ¿no? Dice que en aquel día, versículo 1
capítulo 12. En aquel día cantaré a ti, oh Jehová, pues aunque te enojaste contra mí, tu indignación se apartó y me has consolado. Qué hermosa palabra, mis amados. En aquel día dirás, cantaré a ti, oh Jehová, pues aunque te enojaste contra mí, tu indignación se apartó y me has consolado. Qué maravilloso saber que Dios en todo momento y en toda circunstancia, en toda situación por la cual el hombre esté atravesando, puede contar con el Señor. Puede contar con Él porque Él te lo ha dicho, como lo estuvimos leyendo ahorita. Si Él es nuestro Salvador, si Él es nuestro Hacedor, si Él es nuestro Consolador, ¿cómo no cantarles entonces en aquel día? Recuerden que va a haber un tiempo, el Señor va a venir por su iglesia, y entonces cuando estemos todos allá en aquel lugar que Él tiene preparado para nosotros, en aquel día dirás, cantaré a ti, oh Jehová, pues aunque te enojaste contra mí, tu indignación se apartó y me has consolado. He aquí, Dios es salvación mía. ¿Cómo no decir esto? Ahora que le hemos conocido, ahora que somos salvos, ahora que sabemos que las palabras que este profeta, como lo dice el profeta evangelista, nos ha dejado para que nos tomemos posesión de esta palabra, para que tomes posesión de ella. He aquí, Dios es salvación mía. Me aseguraré y no temeré, porque mi fortaleza y mi canción es Jehová, quien ha sido salvación para mí. Entonces, ¿de qué otras cosas podemos venirte a hablar si no es de Jehová, si no es de Jesús, si no es de la salvación que Él tiene para el hombre, si no es de que Él quiere sanarle, si no es de que Él quiere bendecirle? ¿De qué otras cosas podemos hablarte si desde el principio de los tiempos, como lo decimos, desde que estamos, de estos 19 años que tenemos acá, venimos hablándote de que el Señor te ama y que el propósito de Dios, como lo decimos siempre, es que puedas vivir y poder decir, como lo dice acá Isaías, he aquí, Dios es salvación mía. Me aseguraré y no temeré, porque mi fortaleza y mi canción es Jehová, quien ha sido salvación para mí. Sacaréis con gozo aguas de las fuentes de la salvación, y diréis en aquel día, cantad a Jehová, aclamad su nombre, haced célebres en los pueblos sus obras, recordad que su nombre es engrandecido. ¿Y cuáles obras podemos hacer célebres que Él ha hecho con nosotros? Amado, la salvación es una obra. La vida eterna, que es lo más importante que Dios hizo para ti, esa es otra obra. Y podemos comenzar a difundir cuántas obras el Señor tiene para contigo. El hecho de haberte formado ya es su obra. De haberte escogido es su obra. Entonces, y dice el versículo 4, y diréis en aquel día, cantad a Jehová, aclamad su nombre, haced célebres en los pueblos sus obras, como lo dice en plural. Recordad que su nombre es engrandecido. Cantad salmos a Jehová, porque ha hecho cosas magníficas. Sea sabido esto por toda la tierra. ¿Qué es lo que hoy por hoy, a través de las plataformas sociales, le damos la gloria al Señor? Porque vemos cómo entonces lo que está diciendo acá este hombre de Dios, como lo fue Isaías, como su palabra se está llevando por toda la tierra. Cantad salmos a Jehová porque ha hecho cosas magníficas. Sea sabido esto por toda la tierra. Y hoy por hoy vemos cómo esto se está sabiendo por toda la tierra, como lo dice acá este versículo 5. ¿A través de qué? De las plataformas sociales. Esto nos está enseñando y nos está diciendo, como lo decimos siempre, porque así lo dice la palabra, que entonces su venida está cerca. Porque a través de las plataformas sociales la palabra se está difundiendo en todos los rincones del mundo. Y sabemos lo que enseña la palabra. Dice que cuando su palabra sea predicada en todo el mundo, en todos los rincones del mundo, entonces vendrá el fin. Regocíjate, versículo 6 del capítulo 12. Regocíjate y canta, oh morada.

ha sido salvación para mí. Recuerda que Dios, el propósito, uno de los propósitos principales del Señor es rescatarte. Porque recuerda que mientras no le conozcas, mientras no camines con Él, estás caminando, eres esclavo del mundo. Y ustedes dirán y se preguntan mucho, y ustedes no están en este mundo, ustedes son esclavos del mundo. No, nosotros somos esclavos de Cristo. Somos esclavos del Señor. Preferimos vivir de una manera esclavizada a Él, que sabemos que nos va a dar redención, que nos ha dado ya la redención. Y como lo dice acá Isaías en este capítulo 12 y en este versículo 2, he aquí Dios es salvación mía, me aseguraré y no temeré, porque mi fortaleza y mi canción es Jehová, quien ha sido salvación para mí. ¿Cómo no creer entonces en esta salvación tan hermosa y tan maravillosa? Dios es mi salvación, Jehová es mi salvación. Entonces regocíjate y canta, oh moradora de Sión, porque grande es en medio de ti el Santo de Israel. Y el versículo 5, como lo dijimos ahorita, cantad salmos a Jehová, porque ha hecho cosas magníficas, sea sabido esto por toda la tierra. Qué hermoso capítulo 12, cortico, pero con una sustancia, mis amados, que como lo podríamos decir, en aquel día dirás. Recuerden que estamos esperando ese día. Recuerden que en aquel día nos está hablando del día futuro, en el día del Señor, en el día en que Dios ya venga a buscar a los suyos, a los redimidos. Y hoy por hoy el Señor quiere que seas un redimido. Hoy por hoy el Señor quiere redimirte, perdonarte, sacarte del lodo cenagoso. Que recuerda que el propio Isaías tuvo que el Señor poner carbones encendidos en sus labios para que fuera su palabra la que saliera a través de él. Vamos a leer el capítulo 14, versículos 24 y versículos 24 al 27. Isaías 14. No, perdón. Isaías 34. En este caso, Isaías 34. Versículos del 1 al 4. La ira de Jehová contra las naciones. Recuerda que tomemos en cuenta siempre, mi amado, que el Señor viene hablando a través del principio de los tiempos de su ira, de por qué o cómo el hombre vive viviendo de espaldas a Él, valga la redundancia, vive haciendo lo que su carne le quiere que haga cuando no estamos con Dios. Entonces dice el capítulo 34 de Isaías, capítulo del 1 al 4, donde se nos habla de la ira de Jehová contra las naciones. Contra las naciones. Acercaos, naciones, juntaos para oír. Y vosotros, pueblos, escuchad. Oiga la tierra y cuanto hay en ella, el mundo y todo lo que produce. Porque Jehová está airado contra todas las naciones, e indignado contra todo el ejército de ellas, las destruirá y las entregará al matadero. Y los muertos de ellas serán arrojados, y de sus cadáveres se levantará hedor. Y los montones se disolverán por la sangre, y los montes, perdón, se disolverán por la sangre de ellos. Y todo el ejército de los cielos se disolverá, y se enrollarán los cielos como un libro, y caerá todo su ejército como se cae la hoja de la parra y como se cae de la higuera. Así es, esto es la ira del Señor para con todas las naciones. Mis hermanos, Dios nos sigue hablando, nos sigue diciendo todo lo que va a acontecer. Por supuesto que el Señor te está llamando para que antes de que todas estas cosas sucedan,
cuando estas cosas

0: suceda, ya el pueblo de Dios no va a estar acá. Por eso, ¿cómo no entenderles entonces lo que el Señor nos está hablando? Cuando estas cosas sucedan, esto que el Señor está hablando acá, la ira de Jehová contra las naciones, contra todas aquellas que estuvieron en contra de sus designios, contra aquellas naciones que se levantaron aún en contra de Israel, aún en contra de sus hijos, aún en contra de su pueblo, todo esto va a acontecer. Todo esto, mi amado, vemos como ya estamos viviendo, podríamos decirlo así, ya lo hemos dicho muchas veces porque así lo enseña la palabra, estamos viviendo principio de dolores. Ya Cristo está a la puerta, mi amado. Así que es necesario que entonces busquemos de Él. Es necesario buscar de Él. Porque sabemos que así esa ira de la cual Él nos está hablando acá y nos está advirtiendo es para que no pases por ella. Para que no pases por ella. Dios, mi amado, nos está enseñando, nos está mostrando, nos está hablando a través de todos estos hombres en la palabra, en la Biblia. Todos estos grandes profetas, tenemos en este caso a este profeta, uno de los profetas mayores, profetas, mi amado, con palabras sabias, palabras que fueron dadas por el propio Dios para que el pueblo entendiera, para que el pueblo buscara. Vemos cómo Isaías, mi amado, fue un hombre que llevó a plenitud lo que el Señor le dijo. Tal cual como Él lo dijo, tal cual sucedieron las cosas. Y ahí aún faltan muchas cosas por suceder que están todavía acá escritas. Escritas acá en este libro. Isaías capítulo 34, como lo venimos leyendo, nos habla de la ira de Jehová contra las naciones, todas aquellas naciones que no se arrepintieron. Todas aquellas naciones, que inclusive las que se levantaron en contra de su pueblo, en contra de sus hijos, en contra de sus escogidos. Hoy por hoy vemos cómo todo lo que está aconteciendo, todo lo que está sucediendo, todo lo que está pasando con Israel y lo que el enemigo ha hecho. Vemos esto, como ya le dijimos hace un momento, lo que hizo hace poco allá en Israel que esto me tiene a mí impactado, porque ¿cómo es posible? Pero así sucedió. Esto que sucedió allá en Israel, en el pueblo de Dios, mi amado, donde aún a sabiendas del gobierno, esta reunión que se hizo allá del orgullo gay, donde muchos países fueron y se reunieron allá, mi amado, esto es un sodomismo. Y vemos cómo esto está escrito en la palabra. Todas estas cosas nos muestran que Cristo viene. Todas estas cosas nos enseñan que Cristo está a la puerta. Y que Dios, como dice acá, ya está cansado. La ira de Jehová contra las naciones. Y esto no fue simplemente el pueblo de allá, fueron muchos pueblos fueron allá a reunirse allá. Simplemente para predicarse de ellos mismos, de su orgullo, para seguir disvariando el conocimiento de Dios, entendiendo plenamente, mi amado, que el Señor nos hizo varón y hembra. Eso lo entendemos por la palabra. Y que nos dice que ellos, los tales, no tendrán cabida en el reino de los cielos, no heredarán el reino de Dios. Lo enseña la palabra en Corintio. Ni los homosexuales, ni los que se echan con varones, así lo enseña la palabra. Entonces vemos cómo estas cosas sucedieron allá en este mes pasado. Esa gran concentración que se hizo de miles de hombres de todas partes del mundo, hombres y mujeres, tergiversando el conocimiento, la palabra de Dios, en el propio pueblo de Dios, en la propia tierra del Señor, la tierra escogida. Mi amado, ¿cómo nos vamos a estar apercibidos? si sabemos y entendemos que Israel es el pueblo de Dios, preparados y apercibidos. La Biblia es claramente y nos sigue enseñando que tenemos un adversario que anda como león rugiente. Mi amado, y hemos podido ver, sabe que es triste ver como hombres de Dios que han caminado con Dios, que le han servido a Dios, mi amado, se han dejado engañar. Hoy por hoy hay mucha gente engañada que después de haber caminado con el Señor, por eso la Biblia plenamente nos enseña y nos dice que hubiera sido preferible no haberle conocido. Hoy conocemos de hombres de Dios que caminaron con Dios, que como dice la palabra, que disfrutaron del Espíritu Santo y que hoy por hoy están en la homosexualidad. Es duro decir esto. Es duro decir esto. Como una persona que después que haya caminado con Dios, que haya gustado del Espíritu Santo, como lo dice en Gálatas, insensatos, ¿quién os fascinó? Habiendo comenzado por el Espíritu, vas a entonces atrás y vas a volverte a la carne. Pablo ciertamente nos advirtió de ello. Gálatas, insensatos, ¿quién os fascinó? ¿Por qué, mi amado? Porque no nos cimentamos en ella. Y recuerda que cuando recibimos al Señor, cuando recibimos a Jesús como nuestro único y suficiente Salvador y le damos cabida, el Espíritu Santo entra a morar en tu vida. Pero el Espíritu Santo, lo importante es de que está en tu vida, pero no nos va a obligar. Nos va a decir sí, lo que está bien y lo que está mal. Pero somos nosotros los que decidimos. Eres tú el que decide. Por eso vuelvo y repito, como decía el salmista, alma mía, alaba a Jehová y no olvides ninguno de sus beneficios. Si no obligamos al alma a que adore al Señor a través del Espíritu, mi amado, somos presas fáciles. Somos presas fáciles del enemigo. Sobre todo como está el mundo ahorita. Sobre todo como está el mundo ahorita, donde hay tantas falsas doctrinas, tantos falsos hombres levantándose, diciendo que vienen de parte de Dios. La Biblia plenamente nos enseña y nos advirtió de esos hombres que van a venir disfrazados como ovejas y van a querer decir que ellos vienen de parte de Dios. Estuve leyendo ayer un artículo sobre un pastor, supuesto pastor, cómo engañó a su esposa, a sus hijos, y creía que lo estaba haciendo bien y sabía que estaba mal. Pero, mi amado, el enemigo le comenzó a presentar dinero, poder, fama, y aún con todo y esto, sí, continuó haciéndolo y para él estaba bien. Y entonces lo triste de esto no es que si fuera simplemente él, bueno, pero no, era una iglesia de más de 500 miembros que también estaban siendo engañados y que para ellos era una oveja, un pastor, un hombre de Dios. Pero cuando comenzaron a salirle todas las cosas malas que hacía, todavía, mi amado, el mundo no le creyó. No creyó lo malo que estaba haciendo. Muchos lo ampararon y muchos lo idolatraban. Y esto tenemos que decirlo, ¿por qué? Porque hay tantas doctrinas ahorita donde hay tanto hombre, tanta mujer, tanto joven detrás de un líder. El líder que Dios nos ha mandado a seguir se llama Cristo hoy en la tierra. Ese es el líder. El Señor nos dijo en su palabra plenamente que el que cree en mí, como dice la Escritura, no es como digo yo. No es lo que digo yo, es lo que dice Cristo Jesús. Maldito el hombre que confía en el hombre. No quiere decir esto, mi amado, hay hombres de Dios. Le damos la gloria al Señor por aquellos que nos han instruido, aquellos hombres que el Señor ha levantado para instruirnos en su verdad. Pero hablamos en contra de aquellas falsas doctrinas donde hay tanta gente engañada, que es lo que, como dice él, aquí se hace lo que digo yo, y aquí se ora como digo yo, y aquí se hace como digo yo, pues. Dios no nos ha mandado, Dios nos ha libertado de la esclavitud, del yugo. Hoy nos ha hecho libres, y por eso nos sigue hablando a través de Isaías. Isaías capítulo 34, lo acabamos de leer. Acercaos, naciones, juntaos para oír vosotros, pueblos, y escuchad. Oiga la tierra y cuanto hay en ella, el mundo y todo lo que produce. Porque Jehová está airado contra todas las naciones, indignado contra todo el ejército de ellas. Las destruirá y les entregará al matadero. Así es que, amigo, hermano, busca del Señor hoy. Busca del Señor, escudriña las escrituras, porque es en ella que conseguimos la vida eterna. Busquemos de ella, empapémonos de ella, para que no seamos engañados, como dice en la palabra, que el pueblo perecía porque le faltaba conocimiento. Mi pueblo perece porque le falta conocimiento. Hoy por hoy el conocimiento se da en todo lugar. Ya podríamos decir que no es la falta de conocimiento, o sí, porque no lo buscan, no buscan el conocimiento de Dios. Pero ahorita hasta las piedras están hablando, mis amados. Hasta las piedras están hablando. Escuchamos la buena música, amada, y ya regresamos.
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entonces me preguntó: ¿pueden vivir estos huesos otra vez? Yo dije: Señor, solo tú lo sabes. Entonces dijo:

un estruendo de huesos antes de que el ejército se levantara. Dios no necesita perfección, solo necesita una mano dispuesta. Entonces abre tu boca y habla. Deja que la palabra tome el mando. Mira el viento de Dios.

Sí, cuando son las 10:28 y estuvimos escuchando a Samuel Yat, yo profetizo vida. Así es, profetizamos vida sobre esos huesos secos. Lo dice este libro de Isaías. Profetizamos vida sobre estos huesos secos. Así es, bueno, vamos a enviar un saludo muy especial para estos amados hermanos que día a día pues están al pendiente de nuestras transmisiones. Tenemos a nuestra hermana Nubis Romero, a mi amada esposa Lismeidy González, a Mélida Ochoa, a nuestro pastor Leonel Chávez, a Miril Maloaiza, Miguel Cárdenas, José Gregorio Frangipane, Isamar Duarte, Yeli Suárez, Janet Rivera y José Loaiza. Así es, saludo especial para todos nuestros hermanos, para todos nuestros amigos que día a día pues sabemos que están dispuestos a escuchar nuestra programación, no solamente la nuestra, sino todas las programaciones que, bueno, que se encargan de llevar y de proclamar la palabra del Señor. Así, en este caso, nos corresponde el capítulo 14 de Isaías, capítulo 24 al 27, donde se nos habla de Asiria será destruida. Recordemos que Asiria llevó cautivos al pueblo del Señor. Y en este caso, fíjense lo que nos dice Isaías acá, a través de este capítulo 14, versículo 24 al 27. Dice, Jehová de los ejércitos juró diciendo, ciertamente se hará de la manera que lo he pensado, y será confirmado como lo he determinado, que quebrantaré al asirio en mi tierra, y en mis montes lo hollaré, y su yugo será apartado de ellos, y su carga será quitada de sus hombros. Este es el consejo que está acordado sobre toda la tierra, y está la mano extendida sobre todas las naciones, porque Jehová de los ejércitos lo ha determinado. ¿Y quién lo impedirá? Y su mano extendida, ¿quién la hará retroceder? Cuando Dios determina, cuando Dios dice, Dios hace. Por eso vemos entonces cómo aquí nos habla este capítulo 14, en sí, desde el principio nos habla del escarnio contra el rey de Babilonia. Y en este caso acá vemos como acá en este capítulo 14 desde el versículo 24 nos está hablando entonces de Asiria. Asiria será destruida. Jehová de los ejércitos juró diciendo, ciertamente se hará de la manera que lo he pensado y será confirmado como lo he determinado. El Señor determinó, el Señor pensó y Él va a hacer. ¿Y qué había determinado Él? Que quebrantaré al asirio en mi tierra, y en mis montes lo hollaré, y su yugo será apartado de ellos, y su carga será quitada de su hombro. Este es el consejo que está acordado sobre toda la tierra, y está la mano extendida sobre todas las naciones, porque Jehová de los ejércitos lo ha determinado, y ¿quién lo impedirá? Y su mano extendida, ¿quién la hará retroceder? Ya Él decidió y Él va a proceder. Amado, tenemos que estar, como ya lo hemos dicho, tenemos que estar apercibidos en todo momento. Si ya el Señor determinó, fíjense que esto estaba determinado para el pueblo en aquel entonces, ¿no? El Señor ya había dicho a través de Isaías que iban a ser llevados cautivos, que iban a estar un determinado tiempo, pero el Señor ya había determinado acá entonces que Él, a los asirios, al pueblo que Él mismo había usado para que llevara cautivo al pueblo de Israel, a este propio pueblo los iba entonces a exterminar. Ya Él había decidido, ya Él había pensado, como lo dice acá, ya Él lo había pensado, que quebrantará al asirio en mi tierra y en mis montes lo hollaré, y su yugo será apartado de ellos y su carga será quitada de su hombro. Este es el consejo que está acordado sobre toda la tierra, y está la mano extendida sobre todas las naciones, porque Jehová de los ejércitos lo ha determinado, y ¿quién lo impedirá entonces? Y su mano extendida, ¿quién la hará retroceder?
entonces nos corresponde entonces la profecía sobre Moab. Profecía sobre Moab. Dice acá, el capítulo 15 del libro de Isaías, capítulo 15 del libro de Isaías, nos dice acá, comenzamos este capítulo con su profecía o carga sobre Moab. En el año 705 antes de Cristo, Senaquerib asoló a Moab. Este pasaje no solo profetiza ese momento, sino que va más allá, hasta la batalla mundial definitiva. La batalla mundial definitiva. Dice que es una dolorosa descripción que termina con la muerte. Un canto en medio de los clamores de la tierra. Glorifica a Dios, el único capaz de inspirar un canto en la noche. Este capítulo continúa el estilo intensamente vivo que tiene el profeta evangelista. Una de las evidencias de la integridad de las escrituras es el cumplimiento de las profecías. Repito, una de las evidencias de la integridad de las escrituras es el cumplimiento de las profecías. Moab, que era una nación floreciente en la época de Isaías, ya no existe. Su gloria se ha desvanecido al hablar de la imagen de Moab, hablando del dolor. Entonces, si no nos hallamos en presencia de una descripción del efecto que una calamidad súbita y terrible tendrá sobre el mundo, simbolizado por Moab, entonces nos va a ser difícil encontrar alguna. Supongamos ahora que en medio de todos estos clamores del dolor, una voz se alza en un cántico de gozo. ¿No sería ese un impresionante testimonio de la intervención de Dios? Por supuesto que sí, es fácil alabarlo cuando brilla el sol, pero lo necesitamos a Él para que nos dé un cántico en medio de la noche. Sin el Señor, sin Dios, mis amigos, nada podemos lograr. Por eso, en medio, como vamos a estar leyendo acá, en este caso, la profecía sobre Moab. Dice así, profecía sobre Moab. Cierto, de noche fue destruida, arde Moab, puesta en silencio. Cierto, de noche fue destruida Kir de Moab, reducida a silencio. Subió a Bayit y a Dibón, lugares de altos, a llorar sobre Nebo y sobre Medeba aullará. Toda la cabeza de ella será rapada y toda barba será rasurada. Se ceñirá de cilicio sus calles, en sus terrados y en sus plazas aullará todos deshaciéndose en llanto. Esbón y Eleale gritarán hasta Geasa. Se oirá su voz, por lo que aullarán los guerreros de Moab. Se lamentará el alma de cada uno dentro de él. Mi corazón dará gritos por Moab. Sus fugitivos huirán hasta Zoar, como novilla de 3 años por la cuesta de Luid. Subirán llorando y levantarán gritos de quebrantamiento por el camino de Horonaim. Las aguas de Nisraín serán consumidas y se secará la hierba, se marchitarán los retoños, todo verdor perecerá. Esta es la profecía sobre Moab. Por tanto, las riquezas que habrán adquirido y lo que habrán reservado las llevarán al torrente de los sauces. Porque el llanto rodeó los límites de Moab hasta Eglaín. Llegó su alarido y hasta Ber Elim su clamor. Así es que esta es la profecía que Isaías da sobre Moab. Y entramos en el capítulo 16. Capítulo 16 continúa con la profecía de Moab. Dice: enviad cordero al Señor de la tierra, desde Sela del desierto al monte de la hija de Sión. Y cual ave espantada que huye de su nido, así serán las hijas de Moab en los vados de Arnón. Reúne consejo, haz juicio
Pon tu sombra en medio del día como la noche. Esconde a los desterrados. No entregues a los que andan errantes. Moren contigo mis desterrados, oh Moab. Sé para ellos escondedero de la presencia del devastador, porque el atormentador fenecerá. El devastador tendrá fin. El pisoteador será consumido de sobre la tierra y se dispondrá del trono de misericordia, y sobre él se sentará firmemente en el tabernáculo de David, quien juzgará y busque el juicio y apresure la justicia. Hemos oído la soberbia de Moab. Muy grandes son su soberbia, su arrogancia y su altivez, pero sus mentiras no serán firmes. Por tanto, aullará Moab. Todo él aullará. Gemiréis en gran manera, abatidos por las tortas de uvas de Kir Hareset. Porque los campos de Esbón fueron talados, y las vides de Sidna. Señores de naciones pisotearon sus generosos sarmientos, habían llegado hasta Jazer y se habían extendido por el desierto. Por el desierto se extendieron sus plantas y pasaron el mar. Por lo cual lamentaré con lloro en Jazer por la viña de Sidna. Te regaré con mis lágrimas, oh Esbón y Eleale, porque sus cosechas y sobre sus siegas caerá el grito de guerra. Quitado es el gozo y la alegría del campo fértil. En las viñas no cantarán ni se regocijarán. No pisará vino en los lagares del pisador. He hecho cesar el grito del lagareno. Por tanto, mis entrañas vibrarán como arpa por Moab, y mi corazón por Kir Hazeret. Y cuando apareciere Moab cansado sobre los lugares altos, cuando venga a su santuario a orar, no le vendrá. Esta es la palabra que pronunció Jehová sobre Moab desde aquel tiempo. Pero ahora Jehová ha hablado diciendo: dentro de 3 años, como los años de un jornalero, será abatido la gloria de Moab con toda su gran multitud, y los sobrevivientes serán pocos, pequeños y débiles. En este caso, este capítulo 16 continúa la profecía de Moab sobre y en ellas las palabras de Isaías. No dejan lugar a duda. Si observamos los capítulos 15 y 16 en conjunto, nos asombra la profunda y afectuosa compasión del profeta hacia la aflicción de Moab. Mi corazón dará gritos por Moab. Isaías mezcla sus lágrimas con las de aquellos a quienes advierte acerca del juicio. Mientras Isaías estaba llevando esta profecía, daba gritos y lloraba también por Moab. Mi corazón dará gritos por Moab. En este caso, Isaías mezcla sus lágrimas con las de aquellos a quienes advierte acerca del juicio. Es tan importante, mis amigos, poder entender todo lo que Dios ha determinado. Así como para aquel tiempo estaba determinado sobre Moab todo lo que iba a acontecer con ella, todo lo que iba a acontecer contra los asirios, como lo venimos leyendo, todo lo que va a acontecer con Damasco, con Etiopía, con Egipto, todo contra los filisteos, con Moab, así, Asiria, todas estas ciudades, mi amado, incluyendo Babilonia, todas estas ciudades que ya está, ya por haber hecho, habiendo sido usadas por el propio Señor. El Señor usó muchas de estas ciudades para que su pueblo fuera llevado, y para que su pueblo corriera con consecuencias por no haber creído a las profecías o al profeta o a lo que Dios había mandado a decir. Sabemos y entendemos, mis amigos, que Dios, cuando Dios habla, Él cumple. Y por eso sabemos y entendemos que todo lo que Él ha dicho en su palabra, todo lo que está escrito en la Biblia, todo eso se va a cumplir. Vemos que muy parte de todas estas profecías que Isaías pronunció se cumplieron. Aún hay algunas que están por cumplirse, pero vemos y entendemos, mis amados, que Dios habla, que Dios habló y que Dios sigue hablando.
que Dios sigue hablando hoy, y como te venimos diciendo, que Él nos sigue enviando a llevar su palabra, a enviar, a hablar de lo que Él quiere para toda nación, todo pueblo, toda lengua. Por eso su palabra tiene que llegar a toda nación, a todo pueblo y a toda lengua, porque es de esta manera con la cual Él va a determinar, no lo va a determinar porque ya lo determinó, ya Él lo dijo, lo que va a acontecer con todas las ciudades, con todos los pueblos, con todas las naciones que se han levantado en contra de, vamos a hablar del pueblo de Dios. Sabemos lo que está ocurriendo hoy, como lo dijimos al principio, mis amados, lo que está ocurriendo con la persecución de la iglesia, que ya comenzó. Y muchos de esto se habla poco. De esto se habla poco. Pero todas estas cosas que se hablan y que están y que salen poco a la palestra, por decirlo así, mi amado, porque el enemigo no quiere que estas cosas se den a ver o a entender, de que el mundo entienda lo que está aconteciendo. Por eso hoy por hoy le damos la gloria al Señor, mi amado, por estas plataformas sociales que nos muestran lo que está aconteciendo en Nigeria, lo que está aconteciendo en diferentes lugares del mundo, donde la palabra del Señor, como lo hemos dicho en reiteradas oportunidades, la quieren tapar, la quieren, y vemos cómo se están levantando. No es que se haya levantado ahorita, desde el principio de los tiempos, la doctrina del hombre queriendo enseñar su doctrina, lo que yo quiero que se haga, no es lo que yo quiero, es lo que Dios dijo y lo que Dios estableció. Y el Señor estableció en su palabra que Él quiere santidad para su pueblo. Cuando hablamos de su pueblo, hablamos de todo aquel que le cree a Él, de todo aquel que quiera tener, vivir una vida de paz, como lo hemos dicho ya. Eso es lo que Dios quiere. Entonces, mi amado, mi amigo, si quieres vivir una vida de serenidad, una vida de gozo, una vida en abundancia, camina con Cristo. Camina con Cristo, porque sabemos que solamente en Él y con Él vamos a avanzar, como lo decimos siempre, lo digo a cada rato. Porque yo sé y he entendido que yo sin Él nada soy, y que sin Él nada puedo hacer, y así lo ha dicho para todos. El Señor lo dijo, que sin mí, ya lo dije y lo voy a volver a repetir, nada podemos hacer, nada podéis hacer. Entonces vemos cómo este profeta de Dios, este hombre profeta evangelista, este hombre profeta que nos habló de este futuro que está cercano ya, en aquel día, como lo dicen en los primeros versículos de los primeros capítulos que leímos hoy, en aquel día, sepamos y entendamos que se nos está hablando del tiempo futuro. Entonces, si sabemos que se acerca un día, que está cerca ya ese día en el cual Dios va a venir a juzgar, entonces da ese paso de fe para que no sea juzgado, para que cuando Dios nos llame allá en el cielo, cuando Dios nos llame allá a ese tribunal, porque todos vamos a comparecer ante ese tribunal, tenga cosas buenas y hermosas y bonitas que decir de nosotros, y así recibir todo lo que Él tiene para con usted y para conmigo. Recuerda que Él se fue a prepararnos morada, siempre te lo voy a decir. El Señor tiene preparado una morada para ti. El Señor tiene una morada preparada para mí. Ahora, como nos ha enseñado, nos los ha enseñado nuestro pastor, tú eres quien decide el tamaño de tu morada. Con tus actos, como vivas acá, va a ser tu morada. Entonces, ¿cómo no desear vivir de una manera santa y poder tener una morada celestial hermosa y maravillosa, donde ya no va a haber lloro, no va a haber llanto, no va a haber enfermedad, no va a haber tristeza? Todo va a ser armonía, alegría, porque así lo enseña la palabra. Y yo te tengo que decir lo que enseña ella misma, no lo digo porque me lo han dicho, no, la palabra me lo enseña.
La palabra me ha dicho que solamente con Cristo, y en Cristo puedo entonces yo avanzar, porque sin Él estoy perdido. Por eso predicamos de este Dios verdadero, y por eso salimos día a día a llevar el Evangelio, la salvación, para todo aquel que pueda creer en Él. Porque recuerde que la palabra nos enseña claramente, y lo decimos también a cada rato, que el llamado es para todos. Muchos son llamados. Pero si estás escuchando hoy, como te lo digo siempre, si estás escuchando esta palabra, siéntete escogido, y no es casualidad. Siéntete escogido de parte del Señor, porque Dios te ama. Dios ama al pecador. Dios nos ama, y por amarnos nos ha enviado a estos profetas, a estos grandes hombres, a advertirnos, como les advertí entonces a aquel pueblo de Israel, pueblo rebelde, que desde el principio de los tiempos siempre estuvo de espaldas a Dios, el Señor tratando con ellos y ellos haciendo lo contrario a lo que Dios les decía. Por eso, mi amigo, mi hermano, hoy te insto nuevamente a que busques del Señor. Cristo viene, te lo repito por 30ª vez hoy, y viene por una iglesia santa, y Él quiere que entre su santidad, entre sus santos, entres tú a participar de lo hermoso y lo maravilloso. Vamos a estar dando la respuesta a la pregunta, o la pregunta con su respuesta, que dice así: según la lectura de ayer de Isaías, ¿qué pasará con las aguas de Dimón? Capítulo 15, versículo 9. Se llenarán de sangre. Capítulo 15, versículo 9. Y las aguas de Dimón se llenarán de sangre, porque yo traeré sobre Dimón males mayores, leones a los que escaparen de Moab y a los sobrevivientes de la tierra. Leones a los que escaparen de Moab y a los sobrevivientes de la tierra. Entonces, ¿qué pasará con las aguas de Dimón? Se llenarán de sangre. Esto lo tenemos entonces en Isaías capítulo 15, versículo 9. Así es, mis amados, que hemos llegado al final de este programa por el día de hoy. Estuvimos trabajando para ustedes en la presidencia, el apóstol Jesús González, en la gerencia de producción, la licenciada Karen González, en los controles máster, nuestra querida amiga y hermana Belky Sánchez, y quien les habló, su hermano y amigo Eladio Piña. Dios les bendiga. Paz.

Sí, Señor, recibe gloria, recibe alabanza y poder en esta noche. Es el propósito de nuestra reunión, reconocerte, darte honra, gloria y honor.

0: ti, Jesús.
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en vuestros delitos y pecados. Nosotros estábamos muertos, mi hermano querido, separados de Dios. El Señor Jesús dijo: separados de mí nada podéis hacer. No se trata de religión, le estoy diciendo. Se trata de un encuentro personal con Jesús. Usted puede ser católico, evangélico, puede ser mormón, puede ser lo que sea, pero usted necesita a Jesucristo en su vida. Usted necesita experimentar una transformación. Usted necesita que el amor de Dios se derrame en su vida. Usted necesita tener un encuentro con su Hacedor, conocerle a Él, autor de eterna salvación, que la vida del Dios eterno, que es vida, se inserta en su vida para que usted pueda nacer de nuevo en Cristo Jesús. Bendito su nombre. No se trata de religión, mi hermano querido. No le estoy hablando de eso. Yo le estoy hablando del autor de la vida. Pues el tema que estamos tratando es la muerte. Autor de la vida. Lo contrario de la catástrofe que experimentó el hombre siglos atrás. Estábamos muertos y Él nos dio vida. Nos dio vida. Quiere darle vida a usted también. Quiero que usted sea vivificado en Él. Libro de Hebreos, capítulo 2. Jesucristo, Él es nuestro libertador. Estamos atados, hermano. Usted se queda atado a cosas, a lo que le dicen. Hay gente que le dice a usted: mire, usted no va a prosperar, usted siempre va a estar arruinado y nunca va a salir de ese rancho. Entonces usted le cree a esa persona y usted queda así. Son arruinados para la vida. Yo nunca, porque a mí me lo dijeron. Yo creo eso, que está atado, amarrado allí. Tiene que deslindarse de eso. Usted tiene que pensar que usted es un hijo de Dios. Y que si es verdad, la muerte es la muerte. ¿Quién dijo que la muerte no existía? Claro que existe. Y que nosotros los creyentes en Jesús tenemos que enfrentarla. Pero vamos a enfrentarla con dignidad. ¿Dónde está o muerto tu aguijón? Dice el escritor. Quiero que entienda que ese aguijón de veneno fue cortado. La transición se convierte ahora. Libro de Hebreos, capítulo 2, verso 14, dice la escritura: así que, por cuanto los hijos participaron de carne y sangre, Él también participó de lo mismo, para destruir por medio de la muerte al que tenía el imperio de la muerte. Esto es al diablo. ¿Está entendiendo usted esto? Mire usted esta cosa, este asunto. Verso 14, libro de Hebreos, capítulo 2. Cristo Jesús es el Hijo de Dios. Cristo Jesús, de la misma naturaleza del Padre, dice la Escritura, pues en Él habita corporalmente toda la plenitud de la Deidad. El Hijo de Dios, dice la Escritura, se hizo carne y habitó entre nosotros, dice la Escritura aquí, participó de carne y sangre. Jesucristo era un hombre como usted y como yo, pero también dice la Escritura que Jesucristo vino eso para confrontar al que tenía el imperio de la muerte, el gobierno, el control de la muerte absoluto, totalmente lo tenía Satanás. Cristo Jesús vino y lo confrontó y le dijo: aquí estoy yo como hombre, representación de la raza humana. Jesucristo es la representación de la raza humana. Jesucristo es el Hijo del Dios viviente, la representación del Dios de las alturas, y se humilló hasta lo sumo para servirnos a nosotros de puente y accesar al Dios eterno. Pero sobre todas aquellas cosas, confrontar al enemigo, confrontar al mal y permitir que en él se efectuara la maldición. Escucha, amado querido, que en nosotros había sido decretada, dice la palabra de Dios, que Jesucristo se hizo por nosotros maldición, pues escrito está: maldito es el que es colgado en un madero. Bendita la gloria de mi Dios. Jesucristo se hizo maldición por usted y por mí. Jesucristo, el Hijo de Dios, confrontó a la muerte, experimentó la muerte, mi amado querido. Salvo que no vio corrupción. Dice: y por medio de la muerte, para destruir al que tenía el imperio de la muerte. Esto es al diablo. Y a través de la resurrección, librar a todos los que por el temor a la muerte estaban durante toda la vida sujetos a servidumbre. Sujetos nosotros a servidumbre. Pero Cristo Jesús, así como hay una sentencia de muerte, hay una sentencia de vida sobre nuestra vida. Así como usted ha estado siempre y como sentimos ese respeto de la muerte, vamos a apasionarnos por la vida. La vida en Jesús, amados queridos. Hay una sentencia de vida ahora. Cristo la reveló.
Escucha, amado, esto sucedió antes de que usted existiera. Ya mi Padre se le

celestial. Bendito su nombre. Tenía preparado todas las cosas porque él es sabio. Sabía de sus errores y de sus equivocaciones. Por eso envió a su amado Hijo para rescatarlo antes de la fundación del mundo. Antes de que el mundo fuese, ya estaba Dios organizando todas estas cosas para el bien de su vida. Pero que fue revelado, develado ahora en Jesucristo. Que así como hay una sentencia de muerte, ahora hay una sentencia de vida también para la humanidad. La humanidad fue cautiva y estaba sometida a esa sentencia de muerte. Pero Cristo Jesús abrió sus brazos allá y dice la Escritura que el Señor Jesús agarró esa acta que nos era contraria, esa acta de los decretos que nos era contraria a nosotros. Él, el que pecó.

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adoramos, Señor. Levantamos su nombre en alto. Levantamos nuestras manos y nuestro corazón a ti, Señor, Rey de todo el universo. Estás cerca de nosotros, Señor.

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